Bienvenidos, señores y señoras. Con su permiso, voy a presentar los miembros de la banda. El Shuffling Buffalo presenta The Amazing Disappearing Steel's John Band. Con su permiso, voy a introducir a los miembros, ¿ok? Muchas gracias. El hombre largo en el bajo guitarra, señor George Carey, de Miami Beach, Florida. Escúchame, voy a estrellar un montón. Le gusta que le llaman chocolate, ¿ok? En la batería, boom, boom, boom, señor Joe Vitale.

en los ski balls. El hombre mejor del mundo, formerly the proprietor de Westport, Connecticut, señor Jerry Aiello. Yo me llamo Jolana, and I'm from Tampa, Florida. Thank you very much.